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5: La inmigración es una realidad en nuestro mundo. Y muchos de nosotros, los iberoamericanos, hemos tenido que emigrar a diferentes países en nuestro planeta. Se habla mucho de los programas sociales y de lo que hay que hacer con los inmigrantes, sin embargo, se trata muy poco el dolor que llevan muchos en su corazón al dejar atrás su familia. Muchos niños tienen que huir, ya sea por la situación económica, por las guerras o por diferentes situaciones. Y estos niños tienen que abandonar a sus padres, abandonar a sus familias y comenzar una nueva vida. Muchas madres no han podido regresar a sus tierras para estar en el funeral de sus hijos. Muchos hijos llevan el dolor en su corazón de no haber sido parte de la historia de su propia familia. Historias que cambian el corazón. Bienvenido al encuentro de hoy. Yo soy tu amigo Ernesto Pinto y en esta oportunidad tengo el privilegio de conversar con mi buen amigo Juan, quien nos contará su historia. Él tuvo que salir de su querida patria para suplir para las necesidades de su familia. Bienvenido Juan y cuéntanos un poquitito acerca de tu trasfondo familiar.
6: Somos 7 hermanos. Mi madre tuvo 11 hijos, pero no alcanzaron a lograrse todos, así que solo sobrevivimos 7. Uh-huh. Yo crecí hasta la edad de 13 años como varón en la casa. Era el único varón. Había 5 mujeres.
7: ¿Cuáles son los recuerdos de ese niño creciendo entre 5 mujeres?
6: Wow. Era un poco difícil porque miraba que, pues por ser el varón de la casa, pues sí tuve muchos beneficios, uh-huh, ¿verdad? Porque como era el único varón, pues era el orgullo de mi papá, y mi papá siempre quería que yo demostrara que pues era, digamos que, que merecía tener el apellido de, que él llevaba.
7: Por ejemplo.
6: Por ejemplo, que mi papá fue muy exigente en tanto a conducta como a enseñanza. Lo que me enseñaba quería que lo aprendiera rápido y que fuera mejor que cualquiera. Y que lo que yo no sabía tenía que saberlo porque, pues, por supuestamente ser hijo de él, tenía que saberlo ya. Uh-huh. Entonces era un poco difícil para mí.
7: ¿Te sentías presionado?
6: Sí. Uh-huh. Sí, me sentía muy presionado y, como le digo, pues era el único varón, así que esa carga de llevar el apellido adelante, pues era muy pesada para mí.
7: ¿Qué oficio tenía su padre?
6: Mi papá fue constructor. Todo, desde que yo me acuerdo, él agarraba, ya le llaman maestro de obras.
7: ¿En construcción?
6: Construcción. Uh-huh. Pero también, pues le gustó mucho la política, así que él empezó a incursionar en puestos policíacos, como comandante de policía, primero en la colonia, después trabajaba para hacer, digamos que cosas especiales para el gobierno.
7: Sí.
6: En cuestión policíacas, y se empezó a meter mucho, muy profundo, y empezó a, pues, a tener enemistades, así que en una de esas él sufrió un atentado y fue cuando perdió un brazo, una extremidad.
7: Trataron de matarlo. Uh-huh. ¿Pusieron qué, una bomba o qué pusieron?
6: No, contrataron una persona para que lo mataran. Uh-huh. Pero esa persona lo apuñaló aproximadamente 18 veces.
7: Wow.
6: Y en una de esas fue cuando le dio una puñalada en el corazón, pero le dio 2 centímetros arriba. Le cortó una arteria del brazo y no pudieron rescatarle el brazo porque duró mucho tiempo desangrándose y sin atención, así que lo perdió.
5: En el encuentro de hoy estoy conversando con mi buen amigo Juan, quien nos describía cómo su padre en una pelea perdió uno de los brazos. Y siendo él el hijo varón, el hombre de la casa, tenía que responder ante esta nueva situación en su familia. Sigamos la conversación con nuestro amigo. Juan, ¿cuántos años tenían y cómo afectó todo este cambio en la vida de tu familia?
6: Tenía 15 años. Perdí la escuela, nos mudamos a otro estado. Y ahí fue donde, pues, un familiar que estaba aquí en Chicago me hace la invitación para venirme para acá y yo decido venirme.
7: Sí, Juan entonces se ve obligado a emigrar por esa razón.
6: Sí, por esa razón.
7: A los 15 años.
6: A los 15 años me vine a Estados Unidos y dejé a mis papás allá. Mi hermano más pequeño tenía apenas 3 años cuando me vine. Mi hermana la menor tenía aproximadamente 3 años la mayor, la menor, y 2 años el menor.
7: ¿Cuáles son los desafíos para un niño que tiene que emigrar?
6: Bueno, los primeros desafíos es aprender a independizarme. Uh-huh. Por ejemplo, pues yo viví siempre dependiendo de mis papás, escuela, comida, todo. Cuando llego a este país, pues nos damos cuenta de que no es lo mismo. Tenemos que trabajar, tenemos que tener para poder vestirnos, para poder comer.
7: Y todavía mandar.
6: Todavía mandar.
7: A la plata para lo que los padres sobrevivan allá.
6: Sí. Entonces fue muy difícil.
7: ¿Y cuáles son las tentaciones que tiene un niño acá solo?
6: Sí, a esa edad fueron muchas las tentaciones. La drogadicción, el alcoholismo.
7: Sí.
6: Y tuve que luchar con eso, porque mi familia, la nueva familia que yo vine a conocer aquí,
7: sí,
6: estaba llena de todo eso.
5: Mientras el adolescente Juan trataba de hacer la vida normal en esa gigantesca ciudad de Chicago, su madre allá en la aldea en México oraba por él. Y creo que ese es el deber de toda madre, orar por sus hijos. Escuchemos cómo Juan relata el hecho de que su madre siempre estaba en oración por sus hijos ausentes.
6: Sí, mi madre siempre oraba por nosotros, por esos 3 hijos que se vinieron a Estados Unidos. se vuelve, yo creo que se vuelve un dolor grande en el corazón de los padres, porque ella me lo llegó a decir algunas veces. No solamente por los que están allá, ¿verdad? Aunque sí hay un poquito más de apego hacia los que se quedan, porque son los que conviven diariamente.
7: Sí.
6: Pero se vuelve también un dolor para ellos que los hijos salgan del seno paternal.
7: Me imagino que no solo es difícil para uno que sale, sino para los padres que se quedan también, ¿no?
6: Es muy difícil.
7: Pero ese amor que tenía esta madre, que se convierte, se transfiere en oración por Juan, llega un momento entonces que Juan le dice también al Señor: bienvenido al corazón.
6: Cuando yo regresé a México el primer año, mi padre y mi madre me compartieron del Señor Jesucristo, me invitaron a la iglesia, y yo al principio rehusaba ir, pero pues un día, por complacerlos a ellos, por el amor que les tenía, dije: voy a ir. Y fue pues una agradable sorpresa, porque el Señor me tocó ese mismo día. Yo no entendía, no sabía qué estaba pasando, pero yo recuerdo que yo sí decía que había un Dios. Y es el Dios que nos habían inculcado, que habíamos conocido, ¿verdad? En nuestras familias. Y yo recuerdo que le decía a Dios, después de ese retiro, me invitaron a un retiro espiritual. Y algo me hacía llorar, algo me hacía conmover, algo me hacía sentirme diferente, ¿verdad?
7: ¿Y qué le decía a Dios en esa oportunidad?
6: Me acuerdo que le dije, porque nos hicieron la invitación para pasar al frente. Y yo pasé al frente y recibí al Señor Jesús. Pero después de eso yo salí afuera. Y me acuerdo que había un cerrito, un cerro, así le llamamos nosotros en México.
7: Una montañita.
6: Una montañita. Atrás de la iglesia donde estaban haciendo ese servicio ese día. Salí y levanté mis ojos y le dije: Dios, nunca he experimentado esto que yo estoy sintiendo.
7: Cristo se hizo real en tu vida, Juan.
6: Sí, pude recibir al Señor, creo que puedo decirlo así. Pude recibir al Señor y aceptarlo en mi corazón. Y de ahí para acá fue lo que me ayudó a mantenerme en Estados Unidos hasta que regreso otra vez con mis papás.
8: 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Y ahora sí, de regreso al programa de hoy, con el pastor y consejero familiar, el doctor Ernesto Pinto.
5: Solo Cristo, mis amigos, trae paz al corazón, nos dice nuestro buen amigo Juan. Sin embargo, el dolor de no haber disfrutado a su madre embargaba su corazón. Después de muchos años, regresó otra vez a México, solo para encontrar que su madre estaba muy enferma. Escuchemos cómo él lo describe.
6: Y yo iba con la ilusión, ¿verdad?, de regresar a ver a mis padres otra vez. Creía que ya pues mi vida se había arreglado. Y regresé a México. Pasamos pues las fiestas navideñas o la Navidad, pasamos Año Nuevo, y yo sí notaba que mi madre ya estaba muy cansada, muy débil. Pero nunca pensé que ese era el último año que yo la iba a ver.
7: Fue fuerte.
6: Fue muy duro, porque los planes, las ilusiones, todo quedó truncado. No fue suficiente el tiempo que la tuve. Es el único sentimiento, es el único recuerdo que me queda, es que para mí el tiempo no fue suficiente. Lo único que me consuela es que mi madre fue una mujer cristiana, una mujer que amó a Dios, que nos amó demasiado a nosotros.

0: ¿Cuál sería tu mensaje, Juan, a aquella persona que nos está escuchando en este momento, que tal vez ha perdido un ser querido? Tú perdiste a tu madre. ¿Cuál sería el mensaje para esta persona que está atravesando el dolor que tú estás atravesando, tal vez?
1: Hay algo en mi corazón que me da fuerza, y yo sé que ese es Dios. Así que yo le puedo decir a las personas que estén pasando por la misma situación que pueden descansar en el Señor Jesucristo, confiar en Él, porque a pesar del dolor que siento,
0: sentís que el Señor te fortalece, sí, en medio del dolor.
1: Sí, yo creo que el Señor es el único que puede sanarnos y que puede darnos paz, gozo, a pesar de nuestros problemas, a pesar de la situación. Dios nos puede dar gozo, nos puede dar paz.
0: Gracias, Juan, por venir al encuentro de hoy.
1: Gracias por invitarme, pastor.

0: Gracias por haber sido parte del encuentro de hoy. Le voy a agradecer que me escriba a info@encuentro.ca. También puede visitarme a nuestra página en el www.encuentro.ca. Será hasta nuestro próximo encuentro. Soy tu amigo Ernesto Pinto, recordándote que Dios te ama y yo también.
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2: Son las 18 horas con 20 minutos.

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1: Son las 18 horas con 30 minutos.

0: Son las 19 horas en punto.
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2: Son las 19 horas con 34 minutos.

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1: Son las 19 horas con 45 minutos.

0: Son las 20 horas en punto.
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2: Son las 20 horas con 22 minutos.

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1: Son las 20 horas con 35 minutos.

0: Dios. Padre, en este momento te llamamos, anhelamos tu presencia. Yo no sé si hay una persona en este lugar que pueda clamar el nombre de Dios y llamarlo, pero no solamente llamarlo para que pase, para que pase un momento donde el Señor te visite, tú brinques y pataleas y luego el Señor se vaya. No, aquí estamos clamando, aquí estamos llamándolo, pero para que entre en nuestro corazón y se quede, pero para siempre.
1: Sí,
0: ¿saben algo? Yo nací en una familia cristiana, nací en la iglesia, y a la edad de 15 años me acuerdo cuando me bautizaron, a mí me dieron una palabra y me dijeron, Filip, recién bautizado, me dijeron, Filip, el Señor te va a llevar a ti a la nación y va a hacer cosas grandes contigo. En aquel momento el Señor me tocó, me arrebató y lo creí 100%, y estaba llorando. Pero ¿qué sucedió? Cuando llegué a mi casa, se me olvidó. Porque el Señor me tocó, pero no fue algo permanente. 10 años después me dieron esa misma palabra, pero hubo algo diferente que sucedió. Que cuando me dieron esa palabra, llegué a mi casa y en la intimidad le dije, Señor, necesito que vengas a mí, necesito que tu presencia me toque. Pero que esa palabra

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1: Son las 21 horas con 18 minutos.

0: son las 22 horas en punto.
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1: Son las 22 horas con 17 minutos.

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2: Son las 22 horas con 32 minutos.

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1: Son las 22 horas con 51 minutos.

nuestras enfermedades y sufrió nuestros dolores. Nosotros le tuvimos por azotado, por herido de Dios y abatido. Mas Él herido fue por nuestras rebeliones, molido por nuestros pecados. El castigo de nuestra paz fue sobre Él, y por su llaga

0: las 23 horas en punto.
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1: Son las 23 horas con 19 minutos.

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1: Son las 23 horas con 30 minutos.

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1: Son las 23 horas con 48 minutos.

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1: Son las 0 horas con 17 minutos.

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1: Son las 0 horas con 34 minutos.

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1: Es la 1:00 a.m. con 17 minutos.

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2: Es la 1 de la mañana con 31 minutos.

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1: Es la 1 de la mañana, con 47 minutos.

Repite conmigo, todo el mundo. Este es el día que Dios hizo para mí. Me gozaré, me alegraré en el Dios de mi salvación. Un aplauso a ese Dios hermoso. Él no es inalcanzable. Él no es inalcanzable. Él está aquí hoy. Pero ¿cómo va a ser eso si aquí son los rockeros? Algunos peludos, otros pelones, pero rocker. Él es la roca de mi salvación. Él es mi pastor. Nada me va a faltar. Junto a aguas de reposo Él me pastoreará y confortará mi alma. Por sendas de justicia, por amor a su nombre. Y aunque yo ande en valle de sombra y de muerte, no temeré mal alguno, porque Él estará conmigo. Su vara y su cayado me infundirán aliento, y Él abrirá mesa delante de mí en aquellos que me angustian. Él unge mi cabeza con aceite fresco, y mi copa hoy está rebosando. Y declaro para ti y para mí, ciertamente el bien y la misericordia te seguirán todos los días de tu vida. Y en la casa de nuestro Dios, en la cobertura de Él, viviremos eternamente.

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1: Son las 2 de la mañana con 16 minutos.

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3: Son las 2 de la mañana, con 30 minutos.

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2: Son las 3 de la mañana, con 19 minutos.

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1: Son las 3 de la mañana con 31 minutos.

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Y bendecimos el nombre de Dios, amados oyentes, en esta mañana gloriosa del fin de semana. Ya estamos en la fecha 25 de julio. Y por acá también le acompañamos, le saludamos en esta mañana gloriosa, esperando también que usted goce de la bendición de Dios en este fin de semana. Por acá ya le acompañamos donde quiera que nos escuche. Y es que venimos agradecidos con Dios también porque Él es bueno con nosotros. Nos da pues un nuevo día en el cual le exaltamos su nombre. Y también a usted le deseamos pues una bendecida mañana juntos siempre, iniciándolo en el nombre de Cristo Jesús, nuestro Salvador. Y pues por supuesto por acá le acompañamos a usted que está viajando a su negocio, a su trabajo, alguna actividad, pues también madrugó y ya va viajando. Por acá les acompañamos en esta linda mañana. Y por supuesto por acá pues damos inicio a la programación, humillado delante del Señor, dándole gracias a Él también. Recuerde que Él escucha nuestra oración y Él siempre está pendiente de nosotros. Juntos platiquemos con Él y démosle gracias también por este nuevo día que nos concede de vida.

Padre nuestro que está en los cielos, santificado sea su nombre. Una vez más venimos humillados delante de su presencia en esta mañana, agradecidos con usted porque nos concede un nuevo día de vida. Padre Santo, en el nombre de Jesús, sabemos que nuestra vida está en sus manos y usted nos ha guardado hasta este momento. Nos ha protegido de muchas tentaciones y de peligros que de algunos nos dimos cuenta, de otros no, pero en el nombre de Jesús le agradecemos porque sigue cuidando de nosotros. Gracias, papadito lindo, porque siempre está pendiente de sus hijos. Que usted no duerme, que siempre nos sigue guardando y cuidando, protegiendo y bendiciendo cada día. Le exaltamos con todo nuestro corazón, nos humillamos delante de su presencia y le agradecemos también por todas sus bendiciones que hemos recibido y las que seguiremos recibiendo también. Gracias por su palabra que nos alimenta también espiritualmente. Y también le agradecemos porque un día nos alcanzó con su gran misericordia. Gracias, papadito lindo, porque mucho tiempo estuvimos lejos de su presencia también, creyendo que hacíamos lo correcto, pero eran cosas de abominación delante de su presencia. Gracias le damos con todo nuestro corazón, buscamos de su presencia cada día y también suplicamos su bendición. Queremos seguir adelante siempre buscando de Cristo Jesús, nuestro Salvador, sabiendo que es usted quien pagó por nuestros pecados, que dio su vida en la cruz del Calvario, y su palabra dice que tenemos que adorarle en espíritu y en verdad. Gracias, Padre Celestial, danos la sabiduría, el conocimiento, la humildad en nuestro corazón para seguir adelante. Y Padre Celestial, que este día también muchas almas sean alcanzadas para la gloria de su nombre. Gracias, papadito lindo, cada día usted está pendiente de nosotros, está supliendo todo lo necesario. Y vemos también cómo su palabra se sigue cumpliendo cada día. Y usted sigue también cuidando de sus hijos. Gracias, papito lindo, por todo lo que hacemos. Y por todo lo también, sus bendiciones que recibimos de su mano preciosa. Bendice a todos los oyentes, escucha el clamor de cada uno de ellos. Y que también yo sé que responde usted a nuestra oración, al tiempo suyo. Gracias con todo nuestro corazón. Le agradecemos por todas sus bendiciones y también que se quede con nosotros para que todo lo que hagamos sea de acuerdo a su voluntad. Que sigamos siempre cada día llevando el mensaje de salvación, expandiendo su palabra a los cuatro vientos y que muchas almas también sean alcanzadas a la gloria suya. Oramos en el único nombre que es sobre todo nombre, el nombre de Cristo Jesús, nuestro único y suficiente Salvador. Amén.

bendecimos el nombre de Dios, amados hermanos, también para que le acompañamos a ustedes. Ustedes que son fieles oyentes, que siempre están pendientes de la programación cada día. Y por supuesto, por acá también espero su comunicación telefónica. Recuerde que usted también es parte importante de la programación. Se puede comunicar al número 7760-0166. O también, si prefiere, envíe su mensaje al 40 86 26 66. Aquí por acá gustosamente recibo su comunicación. Y siempre pendiente cada mañana, hermano Osvaldo Gómez, Dios lo bendiga también para su esposa. Siempre fieles oyentes, Dios les bendiga grandemente allá en Estados Unidos, en la ciudad de Denver. Ahí nos sintonizan

Y por supuesto también le acompañamos a usted que va viajando a su negocio, a su trabajo, a alguna actividad, pues también por acá les acompañamos en esta linda mañana. Y también les recuerdo lo que dice el Salmo 90, versículos 1 y 2. Textualmente la palabra dice: Señor, tú nos has sido refugio de generación en generación. Antes que nacieran los montes y formase la tierra y el mundo, desde el siglo y hasta el siglo, tú eres Dios. Y escuchemos esta bella alabanza que dice: Dios no tardó. 4 de la mañana con 17 minutos, 4 horas con 17 minutos.

0: supuesto, amados hermanos, que bueno Dios que nos da pues un nuevo día de vida. Recuerde que Él siempre está pendiente de nosotros. Por eso por acá siempre exaltamos y bendecimos su nombre y también le acompañamos a cada uno de ustedes que son fieles oyentes. También le agradezco la comunicación de hermano Apolonio de León allá en Sunchal, San Miguel. Siempre escuchando cada mañana también. Saludos a su familia. Dios lo bendiga, hermano Apolonio de León y su familia en Sunchal de San Miguel. Y también dice la palabra de Dios, amados hermanos, en el Salmo 90, versículos 3 y 4, dice: vuelves al hombre hasta ser quebrantado y dices: convertíos, hijo de los hombres, porque mil años delante de tus ojos son como el día de ayer que pasó y como una de las vigilias de la noche.
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0: Y sigamos adelante siempre peleando la buena batalla de la fe con Cristo Jesús nuestro Salvador. 4:23 y escuchemos también esa alabanza que dice: he peleado la batalla.

Siempre alegres, siempre bendecidos en el nombre de Jesús. Amados hermanos, le acompañamos a usted también, que están en sus labores en esta mañana del fin de semana. Y muchos también descansando, acostaditos, siempre en sintonía de la programación. Por acá les saludamos también. Y también le agradezco la comunicación de hermana Leticia Gómez. Hermana Leti, Dios le bendiga, escuchando ya en el Pozo Urbano de Iztahuacán, Huehuetenango. También les saludamos a toda su familia. Gracias por la sintonía, hermana Leti. La familia Gómez en sintonía también, por allá en el Pozo Papá de Iztahuacán. También les saludamos a mis hermanos de La Pajonada, Cuilco. Gracias también por la sintonía. Recuerde que espero por acá también su comunicación telefónica. Usted se puede comunicar al número 7760-0166. O también puede enviar su mensaje al número 4086-2666. 4:30 a.m. Ya estamos en las 4:30. Y escuchemos también esta alabanza que hace muchos años también la interpretaban los hermanos González de Horizonte.

0: 4:38 a.m. También para que agradezco la comunicación de hermano Felipe Romero, escuchando en el día de la victoria de San Juan Ostuncalco. A su esposa también, hermana Luisa Carreto, gracias por la sintonía en familia por allá en Aldea de la Victoria de San Juan Ostuncalco. También allá en el subchat de San Miguel Iztahuacán, hermano Julio Landelino González. Escucha en subchat a Noel allá en Caserío Xoltanán de San Miguel Iztahuacán. Así es, en Caserío Xoltanán está hermano Julio Landelino González. Le deseamos una bendecida mañana. También acompañamos a hermano Hugo Fuentes. También saludando a la familia Fuentes López. Hermana Romelia de Orozco también. Gracias por la sintonía, amados hermanos. Dios les acompañe. Y también, pues, que tengan buenas ganancias. Por acá siempre con ustedes, acompañándoles cada mañana. Pero también que la bendición de Dios les acompañe. Y es que nos gozamos siempre exaltando el nombre de Dios, amados hermanos, sabiendo que Dios es bueno, que Dios es fiel, que un día también Él nos alcanzó con su gran misericordia. Y ahora le adoramos también con todo nuestro corazón. Y el Salmo 90, versículos 5 y 6 dice: los arrebatas como un torrente de aguas, son como un sueño, como la hierba que crece en la mañana florece y crece, a la tarde es cortada y se seca. Aprovechemos el máximo tiempo siempre adorando al nombre de Jesús, nuestro Salvador. Recuerde que Él se le adora en espíritu y en verdad. Y Él por ello dejó su palabra para que también nos alimentemos espiritualmente cada día.
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0: Y también, pues, escuche esta vía alabanza que también edifica nuestra vida espiritual. Ya pasan 40 minutos, 4 horas con 40 minutos.

Y así es, amados hermanos, siempre le decimos al Señor gracias. Gracias porque siempre es fiel con su pueblo cada día. Y cada día también exaltamos su nombre. Reconocemos que Él lo sigue guardando y cuidando en el hueco de su mano. Porque también los versículos 7 y 8 del Salmo 90 dice: porque con tu furor somos consumidos y con tu ira somos turbados. Pusiste nuestras maldades delante de ti, nuestros hierros a la luz de tu rostro. Así que ánimo, hermanos, sigamos adelante siempre confiando en Cristo Jesús, nuestro Salvador, exaltándole a Él también cada día de nuestra vida. Ah, porque Dios es bueno con nosotros. Escuchemos esta alabanza que dice Día de Lamento. Ya pasan 45 minutos, 4 horas 45 minutos. Y por acá también le acompañamos a hermano Hugo Fuentes. También saludando a la familia Fuentes López, a hermana Romelia de Orozco también. Gracias por la sintonía, amados hermanos. La pasen muy feliz y también Dios les siga acompañando en esta mañana gloriosa del fin de semana.

0: También le acompañamos a Amanda Leti Gómez allá en el Pozo Papá de Iztahuacán, Huehuetenango. Dios la bendiga, Amanda Leti, también a la familia Gómez. Siempre en sintonía cada mañana, ya escuchándonos en la salida del Pozo del Papá de Iztahuacán, Huehuetenango. Y también por acá les acompañamos a ustedes que van viajando por diferentes lugares, en la camioneta, en el taxi, en el camión, en el autobús, donde quiera que vayan también. Por acá les acompañamos, siempre adorando el nombre de Jesucristo, nuestro Salvador. Ah, porque también escucha lo que dice la palabra de Dios en el Salmo número 90. Y versículos 9 y 10 dice: porque todos nuestros días declinan a causa de tu ira. Acabamos nuestros años como un pensamiento. Los días de nuestra edad son 70 años, y si en los más robustos son 80 años, y con todo, su fortaleza es molestia y trabajo, porque pronto pasan y volamos. Por supuesto que así es, amados hermanos, no somos eternos en esta vida. Estamos de paso nada más, por lo tanto siempre adoramos el nombre de Jesús. Bendecimos al hombre y también le anunciamos a ustedes, amigos, que Cristo salva, que solamente Él es el camino para llegar a Dios y que no hay más caminos. Y también que a Él se le adora en espíritu y en verdad. Un día Dios también me sacó de la idolatría. También pues anduve atrás de cosas vanas delante de Dios, adorando ídolos, y ahora pues gracias a Dios glorifico y exalto el único nombre que es sobre todo nombre.
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0: Y siempre por acá pues también saludándole a ustedes, amados hermanos y también amigos que nos sintonizan cada día. Y escuchemos esta vez alabanza también que dice: no fue suerte, fue Dios. 4 de la mañana con 54 minutos.

Ya puntualizamos las 5 de la mañana, 5 horas en punto. Por acá dando inicio a la segunda hora de labores también. Y por supuesto acompañándole a ustedes también que ya están en sintonía. A ustedes que también ya nos están escuchando, les deseamos una bendecida mañana en este fin de semana. Y también les acompañamos a quienes van viajando para Ichiwán, gracias a la compañía también de hermano Hugo Fuentes, también a la familia Fuentes López. Hermana Romelia de Orozco también, gracias a ambos hermanos, la pasen muy feliz también. Y nos acompañan esta linda mañana, este día maravilloso del fin de semana. También les saludamos a hermano Adán Mejía, allá en Chile, de San Miguel Ixtahuacán. A su familia también, gracias hermano Adán Mejía, siempre escuchando en Chile, también por allá el día de plaza el día de hoy. En Chile, de San Miguel Ixtahuacán. En el Paraíso Comitancillo, hermano Antulio López, su esposa Julia Sales, también escuchando allá en el Paraíso Comitancillo. En Caserío Belén Cancela de San Miguel, hermana Anita Mejía. Para su hijo Odilio también, gracias hermanos por la sintonía en Caserío Belén Cancela de

Y también los versículos 11 y 12 de Salmo 90 dice: ¿quién conoce el poder de tu ira y tu indignación según que debe ser temido? Enséñanos de tal modo a contar nuestros días que traigamos al corazón la sabiduría. Y esta alabanza dice: como la flor del campo, 5 de la mañana, 5 horas con 3 minutos.

0: continuamos acompañándoles, amados hermanos, en esta mañana gloriosa en el fin de semana.
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0: Le acompañamos a hermano Boris Abilcar López allá en Estados Unidos, en Nueva York. Allá nos sintoniza hermano Boris, también saludando a la familia por acá en el Valle de la Amistad, en el Río Blanco.
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0: en las manzanas y también pues en Río Blanco, gracias por la sintonía. Familia del hermano Boris. Y también saluda a su hija Chabelita, que ayer estuvo de cumpleaños. Ella pues reside allá en Las Vegas, Nevada, dice, gracias por la sintonía también. Claro que lo haya pasado muy feliz también su hija Chabelita allá en Las Vegas, Nevada. Saludo especial de su parecito, hermano Boris, a Mirka López.

Y así nos seguimos gozando siempre en la presencia de Dios, amados hermanos. Y también pues concluimos con la lectura de la palabra de Dios del Salmo 90. Y el Salmo 90 concluye en los versículos 13 al final, dice: vuélvete, oh Jehová, ¿hasta cuándo? Y aplácate para con tus siervos. De mañana sácianos de tu misericordia y cantaremos y nos alegraremos todos nuestros días. Alégranos conforme a los días que nos afligiste y los años en que vivimos el mal. Aparezca a tus siervos tu obra y tu gloria sobre tus hijos. Sea la luz de Jehová nuestro Dios sobre nosotros y la obra de nuestras manos confirma sobre nosotros. Sí, la obra de nuestras manos confirma. Cinco de la mañana, 5:08.

0: También por acá les saludamos a ustedes que cumplen años en este mes de julio, que cumplieron años, o que van a cumplir años, o que el día de hoy también están de cumpleaños. Les deseamos muchas felicidades y bendiciones de Dios, que les siga regalando también más años de vida y por supuesto mucha salud. Y de parte también de hermana Silvia Bamaca, también saluda a su madrecita, hermana Emilia Tomás, cumpleaños el próximo 8 de agosto. Y le deseo también felicidades y bendiciones, que la pase muy feliz, hermana Emilia Tomás, allá en Izmulcá. Estará cumpliendo un año más de vida el próximo 8 de agosto. Y también extensivo para su hija Emelyn Godínez. Esperamos que la pase muy feliz. Saludos, hermanos, allá en Izmulcá. Hermana Silvia, gracias por la sintonía también, escuchando cada mañana allá en Izmulcá. También le felicitamos a hermana Anita Mejía, cumpleaños mañana. Mañana 26 estará de cumpleaños allá en Caserío Belén Cancela de San Miguel Iztahuacán. Bendiciones de Dios, hermana Anita, que Dios la bendiga y adelante siempre en la obra de Dios, trabajando allá en la iglesia, brillando para Cristo en la cumbre. Esperamos también que Dios le siga concediendo salud, vida y más años, la alegría de toda la familia, también de quienes le apreciamos. Hermana Anita Mejía, mañana está de cumpleaños allá en Caserío Belén Cancela.
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0: Y también por acá felicito también a mis cuñadas que cumplen años el 27, para Blanca Estela de León y también para Argelia de León, que el 27 también estarán de cumpleaños, 27 de este mes de julio.
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0: Esperamos también que Dios les siga concediendo más años de vida, para alegría de toda la familia.
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0: 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Y también hasta Las Vegas, Nevada, saludamos a Chabelita, que cumplió años ayer. Saludo especial también de su padrecito, hermano Boris Amílcar López. Y por supuesto para usted también, que está de cumpleaños, que la pase muy feliz y también que Dios siga redimiendo más años de vida, para alegría de toda la familia. Y por acá también les felicitamos deseándoles feliz cumpleaños y muchas bendiciones de Dios.

5 de la mañana, 5 horas con 22 minutos. También les recuerdo, amados oyentes, que por ejemplo su comunicación telefónica, que se puede comunicar al número 7760-0166, o también pueden enviar su mensaje al 40 86 26 66. Y por acá seguimos adelante siempre con la bendición de Dios acompañándoles en este fin de semana. Y también pues les cuento que la palabra de Dios en el libro de Éxodo es el segundo libro de la Biblia, y este se encuentra en el Antiguo Testamento. Cuenta la historia de la liberación del pueblo de Israel, de la esclavitud de Egipto y también de su travesía hacia la tierra prometida. Aunque el nombre Éxodo también significa salida, ya que el libro relata cómo Dios liberó a los israelitas y los guió también por el desierto.

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1: También les saludamos a mis hermanos que sintonizan allá en
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1: Antigua Tutuapa, bueno, Augusto Vázquez, también para su esposa y la familia escuchándonos allá en Antigua Tutuapa. Hermana Mauricia Vázquez. Siempre en la Reforma saludamos a hermano Rolando Gómez, a su esposa hermana Abdulia, Agustín de Gómez, para Yesenia, también para Ariel, y toda la familia Gómez Agustín, escuchándonos por allá en la Reforma. Y en San Miguel, Iztahuacán, hermano Adolfo Gómez, también para su madrecita Juana Felipa Díaz, que se escuchan allá siempre en San Miguel, Iztahuacán. Y en Tuichán, Ichihuán, también hermano Pantaleón Ramírez, su esposa de la familia escuchando en Tuichán, Ichihuán, hermano Pantaleón Ramírez y su familia. Y siempre nos gozamos en la presencia de Dios cada día exaltando el nombre de Jesucristo. Pues ya pasan 24 minutos de las 5 horas con 24 minutos.

acompañamos a hermano William, Dios lo bendiga también. Allá en Atlanta, Georgia, Estados Unidos, hermano William, vamos que sirve de sintonía. También a su acompañante Miguel Ramírez. Como a sus labores, esperamos también que Dios les acompañe. Todo salga bien el día de hoy. Y también hermano Miguel saluda a sus parecitos allá en Armenia. Para doña Berta Ramírez y también para Inocente Ramírez. Y a toda la familia también sintonizando allá en Armenia. Así es que reciben el saludo cordial de Miguel Ramírez desde Atlanta, Georgia, viajando a sus labores juntamente con mi hermano William. Y pues un saludo especial para doña Berta Ramírez y también para Inocente Ramírez, allá escuchándonos en Armenia.

0: También nos acompañan mis hermanos allá en la Gomera, Santa Rosa, San Lorenzo, la familia Gómez, hermana Débora, también la familia que sintonizan por allá, en este bello lugar de la Gomera, Santa Rosa, San Lorenzo. Ahí también escuchando la programación en este fin de semana.
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0: Y por acá seguimos siempre orando el nombre de Dios con todo nuestro corazón. Ya pasan 29 minutos de las 5 horas con 29 minutos.

Y qué buenos días, amados hermanos, porque siempre llega tiempo. Nosotros a veces nos desesperamos, pero Dios siempre tiene el cuidado y el control también de todo. Por eso seguimos adorándole y también acompañándoles cada mañana, amados hermanos, iniciando siempre alegremente cada día, siempre en el nombre de Jesús, nuestro Salvador. Y seguramente también usted pues ha leído o le ha ayudado esta lectura de la palabra de Dios en Éxodo 32 a 34, que dice, hablando de la idolatría, cómo inició la idolatría. Porque dice que mientras Moisés estaba en el monte, el pueblo construye un becerro de oro y lo adora. Dios se enoja, pero Moisés también intercede por el pueblo. Dios se perdona, pero hay consecuencias. Moisés pide ver la gloria de Dios y él se revela de forma especial. Esta parte también enseña sobre los peligros de la idolatría, la necesidad del arrepentimiento y el poder de la intercesión. También muestra que Dios es misericordioso, pero desea también un pueblo fiel y consagrado. Y pero sigamos adelante, hermanos, siempre buscando la palabra de Dios, siempre alimentándonos espiritualmente y estar siempre cimentados en nuestro Salvador Jesús, que pagó por nuestros pecados, y solamente Él es el único que nos da la salvación y la vida eterna. 5:35.

0: También les acompañamos a mis hermanos en México. Ah, porque México también es para Cristo. Allá en Chiapas nos sintonizan siempre también cada mañana. Gracias por la sintonía, amados hermanos. Que pasen muy feliz en esta linda mañana también. Y por acá seguimos adelante, siempre acompañándoles. Cualquiera que nos escuchen.
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0: Pues continúen viajando a sus labores, hermano William. Dios lo bendiga también a su acompañante Miguel Ramírez. Dios escuchando allá en Atlanta, Georgia, Estados Unidos.
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0: Pues les cuento que por acá también vemos ya pues un cielo azul. Y pronto saldrá el sol.
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0: Contemplando siempre las maravillas de Dios, porque Dios es bueno. También le animamos a usted para que sigamos adelante siempre, no importa lo que estemos pasando, porque siempre el ser humano
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0: Atraviesa a veces momentos difíciles, momentos en los cuales pensamos que estamos solos, pero Dios nunca nos deja, siempre nos acompaña. Él es nuestra fortaleza. Por eso nos gozamos siempre en su presencia también, amados oyentes, que nuestra vida siempre esté confiada en Dios. 5:43.

le decía también del libro de Éxodo. Éxodo fue escrito por Moisés. Moisés fue el líder elegido por Dios para liberar a los israelitas de la esclavitud del pecado. Guiado por el Espíritu de Dios, Moisés registró los eventos que vivió, incluyendo las 10 plagas, el cruce del Mar Rojo, la entrega de los 10 mandamientos en el monte Sinaí y también las instrucciones para la construcción del tabernáculo. Su autoría es reconocida por la tradición judía cristiana y también confirmada en otras partes de la Biblia. Éxodo forma parte del Pentateuco, los 5 primeros libros de la Biblia que relatan la historia del pueblo de Israel y también las leyes dadas por Dios. Cinco de la mañana, 5:48. Y por acá seguimos con ustedes también ya en la recta final de este fin de semana.

5 de la mañana con 56 minutos. Por acá estoy llegando al final, amados hermanos de la programación de este fin de semana. Gracias, gracias a usted también por su sintonía. Y también se recuerde, si hoy se siente frágil, recuerda que Dios no lo es. Deja tu futuro en las manos de Dios. Él sabe lo que es mejor para ti. Saludos para Rui Citalande, también para Rui Castro allá en Culbillán. Dios bendiga, amados hermanos, también adelante con Cristo.

Manacuri, Citalán, y también para mi hermano Rudy Castro, escuchándonos allá en Pulvillá. Por acá pues llego al final. Sigue en sintonía de Estéreo Shaddai. Acá sigue la bendición de Dios. Y también pues estaré con ustedes a las 7 de la mañana en punto. Escuchemos esta alabanza que dice: no más un camino hay para llegar a Dios.

0: 6 de la mañana, un minuto.
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Porque el alfarero la rompe, la humedece y vuelve a empezar. Pero cada toque de sus manos tiene un propósito eterno. 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Él no desecha la vasija, la transforma.

0: 7:01.
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1: Por acá les acompañamos, amados hermanos, en este fin de semana, último fin de semana de este mes de julio.
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1: Estamos en el día sábado 25 de julio. Y por acá también les acompañamos, donde quiera que nos escuchen.
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1: Y siempre alegres, bendecidos en el nombre de Jesús, siempre.
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1: Deseamos a ustedes bendiciones en este hermoso día. Recuerde también que es un día glorioso, un día especial, un día maravilloso que Dios lo ha hecho para que nos gocemos en su presencia, para que exaltemos su nombre.

0: Y también espero que se quede en nuestra sintonía, pues estaremos acompañándoles con alabanzas de bendición, de también lectura de la palabra de Dios, consejos que nos ayudan a seguir adelante. Caerá, y la hora exacta.
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0: Y por acá pues damos inicio a la programación con esta alabanza que dice: si tu presencia conmigo no va. 7:04

Y es que ya lo dice la palabra de Dios, amados hermanos. En el libro de Éxodo, capítulo 15, versículo 12, dice la palabra de Dios textualmente: Jehová es mi fortaleza y mi cántico, y ha sido mi salvación. Este es mi Dios, y a Él alabaré, Dios de mi Padre, y a Él ensalzaré.

Y por supuesto que por acá les acompañamos también a ustedes que están viajando por diferentes lugares. En el taxi, en el camión, en la camioneta, el autobús, donde quiera que se conduzca. Siempre en sintonía de Stereo Show. Y la programación también de cada fin de semana. A usted también que está en la cocina, que está también en el taller. Que está allá en sus labores, por acá les acompañamos también. Y siempre alegres, siempre bendecidos, siempre agradecidos con Dios, porque Él es bueno con nosotros. Pues ya pasan 10 minutos de las 7 de la mañana con 10 minutos.

es el único que queremos, amados hermanos, siempre alabar el nombre de Dios, exaltar el único nombre que es sobre todo nombre. Ah, porque también ya lo dice la palabra de Dios en el Salmo 29:11. Jehová dará fortaleza a su pueblo, Jehová bendecirá a su pueblo.

Saludos, hermanos, allá en Chilibe, San Miguel y Zahuacán. Hermano Adán Mejía, amplificando la señal en Chilibe. También saludamos a su familia, que la pase muy feliz. Hermanos y también amigos allá en la comunidad de Chilibe. Y también hermanos allá en Ichihuán. También gracias por la sintonía que prestan en este fin de semana. 7:14 a.m.

0: 7:28 a.m. También por acá les saludamos a hermano Pedro Ventura, allá en Pensilvania, en tienda Despensa Guatelinda, ahí nos sintoniza a todo volumen. Dios lo bendiga, hermano Pedro, también a quienes están comprando en tienda Despensa Guatelinda, allá en Pensilvania.
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0: Hermano William también escuchando allá en Atlanta, Georgia, Estados Unidos. Gracias por la sintonía, hermano William.

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1: y es que también dice la palabra de Dios, como todas las cosas que pertenecen a la vida y a la piedad nos han sido dadas por su divino poder,
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1: por el conocimiento de aquel que nos ha llamado por medio de su gloria y su virtud. Eso dice la palabra de Dios en 2 de Pedro, capítulo 1, versículo 3. Y pues estamos un día maravilloso, un día especial, un día santo que Él lo ha formado para que nos gocemos en su presencia. Y siempre contemplando sus maravillas, siempre contemplando toda la belleza que Dios hace para que también nosotros nos gocemos en su presencia. 7:07 de la mañana con 30 minutos, 7:30.

0: Seguimos adorando el nombre de Dios y también contemplando las maravillas que hace para que las disfrutemos. Pues le acompañamos a hermano Pedro Ventura, gracias por la sintonía allá en Pensilvania. Y para usted también que es fiel oyente, por acá les acompañamos en este fin de semana.
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0: Recuerde que la fe es confiar en Dios, incluso cuando el camino parece incierto.
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0: Jesús camina a tu lado, no temas, Él está contigo en cada paso.
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0: Solamente sigamos confiando en Él, sigamos cada día también exaltando su nombre.
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0: También la información de la hora correcta, 7 horas, 7 de la mañana con 35 minutos.
1: Sí.

Y también le acompañamos allá en Huitán, hermano Arnoldo Velázquez. Y para su familia, gracias por la sintonía, siempre pendiente allá en Huitán, hermano Arnoldo Velázquez. También bien para su esposa y a toda la familia.

0: Y es que siempre nos fortalece la palabra de Dios, amados hermanos.
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0: Y Hebreos 2:18 dice, pues por cuanto él mismo padeció siendo tentado, es poderoso para socorrer a los que son tentados.
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0: Así que confiamos en Dios y también seguimos a él alabándole,
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0: exaltando su nombre en esta linda mañana.

0: Don Ánimo, y con la bendición de Dios continuamos con ustedes, amados hermanos, en este fin de semana. Un saludo, hermano Arnoldo Velázquez en Huitán. Ánimo en el nombre de Jesús. Y también escucha lo que dice la palabra de Dios en Isaías,
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0: capítulo 53, días, versículos 3 al 5, dice: despreciado y desechado entre los hombres, varón de dolores y experimentado en quebranto, y como que escondimos de él el rostro, fue menospreciado y no lo estimamos. Ciertamente llevó en él nuestras enfermedades y sufrió nuestros dolores, y nosotros le tuvimos por azotado, herido por Dios y afligido. Mas él, herido por nuestras transgresiones, molido por nuestras iniquidades, el castigo de nuestra paz fue sobre él, y por sus heridas fuimos nosotros sanados. Pues confiamos en él y también seguimos exaltándole, ay, sabiendo también que tenemos a un Dios que todo lo puede. 7 de la mañana con 49 minutos.

0: Y buen provecho también si está desayunando. Por acá les acompañamos, amados hermanos, amigos también, en este fin de semana.
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0: También recuerde que el amor de Dios se sostiene incluso en la enfermedad, en la tormenta, en la dificultad. Dios siempre está con nosotros, Él nunca nos deja.
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0: Y es que la fe es contar en Dios, incluso cuando el camino está difícil, está incierto, pues es Cristo Jesús nos fortalece. Y por acá estoy llegando al final también de la programación de este fin de semana, amados hermanos. Recuerde que estamos ya en la fecha 25 de julio, ya es el último fin de semana de este mes de julio.
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0: Y Dios nos sigue sosteniendo siempre, nos sigue guardando en el hueco de su mano.
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0: También a usted le acompañamos y le deseamos todo lo mejor en esta mañana.
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0: Saludos, hermano Randoldo, mucho ánimo en el nombre de Jesús también allá en Huitán. A su familia también le deseamos pues una bendecida mañana.
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0: hermano William, también saludamos a quienes le acompañan allá en Atlanta, Georgia, en Estados Unidos.
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0: Y siempre adelante con Cristo Jesús.
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0: y para usted también que es fiel oyente, que la pase muy feliz y siga siempre en sintonía de Stereo Shaddai. 7 de la mañana con 56 minutos.

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1: También acompañamos a mis hermanos en TikTokabe. En la iglesia Monte Carmelo, gracias por la sintonía. También hermano Hilario Morales, la familia Morales y también a todos los hermanos de la iglesia Monte Carmelo de TikTokabe.

0: En Estéreo Shaddai puntualizamos las 8 de la mañana.
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1: Son las 8 de la mañana, con 16 minutos.

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1: Son las 8 de la mañana con 32 minutos.

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1: Son las 8 de la mañana, con 49 minutos.

0: mañana en punto.
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1: Son las 9 de la mañana, con 31 minutos.

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1: Son las 9 de la mañana, con 48 minutos.

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1: Son las 10 de la mañana en punto.
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1: Son las 10 de la mañana, con 19 minutos.

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1: Son las 10 de la mañana con 32 minutos.

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1: Son las 10 de la mañana con 50 minutos.

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1: Son las 11 de la mañana con 17 minutos.

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1: Son las 11 de la mañana con 33 minutos.

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Jesús es la palabra más hermosa jamás hablada, porque Él es el verbo de vida. Jesús es el defensor de los oprimidos. Él es el agua viva. Jesús es el sanador. Jesús es mi proveedor. Él es mi ayudador. Por medio de Él fueron creadas todas las cosas. Todo existe para Él y no podemos vivir sin Él. Él es todo lo que nosotros necesitamos. Jesús es nuestra libertad. Él nos da vida en abundancia. Jesús es el ancla en tempestad. Jesús es nuestra victoria. Él es quien pelea por nosotros. Jesús es el buen pastor y Él da su vida por las ovejas. Jesús es quien resucitó. Él ganó por nosotros una gloriosa victoria. Jesús es exaltado. Todo el honor, gloria y poder pertenecen a Él para siempre y por siempre. Jesús es el Señor y Jesús es quien fue, quien es y quien ha de venir.

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1: Son las 12:18.

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1: Son las 12 con 46 minutos.

0: Son las 13 horas en punto.
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2: Son las 13 horas con 31 minutos.

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1: Son las 13 horas con 45 minutos.

0: las 14 horas en punto.
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0: Leí la historia que escribe genialmente Max Lucado, que algunos de ustedes deben conocer. Él dice, la vida se divide en dos tipos de constructores de castillos, los niños y los adultos. Y si alguna vez fuiste a la playa siendo chiquito, te acordarás lo que es construir un castillo de arena. Para eso íbamos los chiquitos. Los que no nos gustaba el agua, construíamos el castillo al costadito ahí del océano. Pero uno sabe las reglas de juego. Uno sabe que si empezás a construir el castillo, primero que no hay que construirlo cerquita del mar, hay que alejarse un poco, pero no tanto, de modo que no haya una arena mojada. Hay que acercarse para que la arena esté lo suficientemente húmeda. Pero eso trae un riesgo. Tipo 4 o 5 de la tarde, si no es un poquito más, el gran océano se va a llevar el castillo. Y cuando uno es chiquito lo sabe. Esas son las reglas de juego. Es más, ¿qué era lo más divertido de hacer un castillo de arena frente al océano? El ver cómo el océano te lo destruía. Yo no me iba nunca de la playa sin ver al gran quebrantador, al gran océano, que me destruyera y se llevara mi castillo a las profundidades del mar. Y cada ola rompía más cerca que la anterior. Y cada ola que rompía más cerca que la anterior me recordaba que el castillo se iba a ir a las profundidades. Pero cuando eso ocurría, y mi papá decía, vamos, vamos, que empezó a hacer frío, porque viste que la costa atlántica acá siempre hace frío, siempre. Te vas 15 días, 14, te la pasás haciendo crucigramas, mirando cómo los otros se mojan. Y después si me voy a meter, ya que vine, y haces, ¡ah! Y salí de nuevo, ¿sí o no? ¿Cómo la pasaste en Santa Teresita? Espectacular. Y te manda tu primo unas vacaciones allá en el Caribe, donde son las 2:15 de la madrugada y el tipo está metido el desgraciado en el agua, ¿no? Vas a tener que ir justo cuando está bajo el sol y un ratito. Pero cuando mi papá decía, che, vamos a casa, yo decía, para, que quiero ver cómo el océano se lleva a mi castillo. Y cuando el océano venía y se llevaba lo que había construido, yo aplaudía. Tenía 4 o 5 años, no me imaginen ahora con 40 aplaudiendo. Tenía 4 o 5 años. Cinco años tenía, pa. Entonces yo aplaudía y después celebraba, agarraba la mano del viejo. Escucha, agarraba la mano de mi papá y me iba a casa. Los adultos hacen lo mismo, nada más que no conocen las reglas de juego. No sé por qué cuando nos vamos haciendo grandes, vamos dejando morir al niño que teníamos dentro y nos dejamos de divertir. Por eso yo siempre digo la frase, uno no se deja de divertir porque se pone viejo. Uno se pone viejo porque se deja de divertir. Y cuando te pones viejo, pero no hablo de la vejez lógica, lo que te acerca a bajar al sepulcro porque viviste una buena vida, sino esa vejez de que las visiones y los sueños se te mueren. Cuando además de peinar canas, no tenés ningún sueño por el cual vivir y levantarte todos los días. Y cuando tus sueños se te van apagando y se te van marchitando, cada ola que golpea más cerca que la anterior te recuerda que a vos también, que sos adulto, el océano de la vida se va a llevar tu castillo. Nosotros no construimos con arena, palitas y baldecitos cuando somos grandes. Construimos con un crédito, con el préstamo, con el auto, con el título, con el estudio, pero también construimos castillos de arena. Y el no saber algún día que el océano se va a llevar lo que construiste es ser un necio. Nada más, fíjense lo que pasa con los adultos cuando tienen que morir. Nadie se murió y dijo, pido que me entierren en mi Mercedes Benz. Nadie se muere y dice, me ponen dentro del ataúd, por favor, el dinero que acumulé, porque si lo dice y se enteran los nietos y los bisnietos, abren el ataúd, sacan lo que tienen que sacar y otra cosa. Nadie, nos vamos como vinimos. Y sin embargo empezamos a olvidarnos de que no tenemos una eternidad comprada a menos que nos encontremos con Dios. Y entonces empezamos a construir y a construir, y a veces hay tantos soñadores que creen que se van a llevar algo y no se van a llevar nada. Entonces yo no sé mucho de la vida, pero sé mucho de viajes, y este es un viaje. Y yo quiero decirle a los que miran por televisión, este es un viaje, y nadie haría al costado de la ruta un lugar de descanso, un lugar para cargar nafta. Nadie haría allí una casa para quedarse toda la vida. Nadie construiría una cama de dos plazas en un vuelo comercial. Y a veces hay gente que piensa que en la vida se va a quedar para siempre, y entonces está acá acumulando dinero, acumulando riqueza, acumulando cosas, porque piensa que eso le va a dar tranquilidad y le va a dar seguridad. Y yo te voy a dar un consejo que aprendí de mis hijos. Lo aprendí siendo papá. Yo aprendí de mi hijo Kevin, que dice siempre, ríe mucho, juega mucho y déjale las preocupaciones al viejo. Reíte mucho, juega mucho y déjale las preocupaciones al viejo. Y la segunda cosa que aprendí es que cuando la vida te toque vivirla en los años altos, cuando te veas que los años se te van pasando, no los quiero deprimir, quiero que sepan esto, porque hay gente que no lo sabe. Cuando te toque vivir los años altos, los de la madurez, los de la experiencia, y cada vez aparezcan más velas arriba de la torta, qué bronca que da eso, ¿no? Porque siempre tenés una suegra que te lo recuerda. Yerno, ya cumplió 43. Y dan ganas de decirle, usted va a cumplir 105 pronto. Pero viste que te lo recuerdan. Y cuando vos vas recordando, esperá, cuando vos vas recordando, son como las olas que golpean más cerca que la anterior y te van diciendo, el tiempo se va a llevar tu castillo. El tiempo se llevará todo lo que construiste. Entonces yo tengo un consejo. La Biblia dice en Eclesiastés, hay eternidad en el corazón del hombre. Yo quiero darte un consejo. Cuando la ola de la vida, cuando los años vayan pasando y quieran llevarse tu castillo, no haga como muchos adultos que gruñen frente al mar con un puñado de arena mojada, enojados porque no tuvieron una oportunidad de hacer algo digno. Cuando cumplas años, cuando sigan pasando los años y estemos en el 2040, el 2050, y hayas hecho algo digno con la vida, aunque veas que el agua se lleva a tu castillo, hacé como hacíamos de chiquitito. Empezá a reír, celebrá, tomá la mano del Padre y andate a casa porque has tenido una vida digna y con propósito. ¿Cuántos dan un aplauso porque vale la pena vivir bien sabiendo que uno hace algo digno, algo que vale la pena? Escuchen, ustedes deben conocer a Steve Jobs, el creador de Pixar, y a lo mejor han leído esto, a mí me pareció extraordinario porque lo dice un tipo contemporáneo. Lo podía haber leído de Salomón, lo podía haber leído del apóstol Pablo. Ahora voy a hablar algo de la Biblia respecto a esto, pero a mí me pareció extraordinario porque lo escribió o lo dijo en un discurso en la Universidad de Stanford, el creador de Pixar, el creador de Apple. Y él dijo, cuando tenía 17 años leí una cita que decía, si vives cada día como si fuera el último, algún día vas a tener razón. Y desde entonces, desde los últimos 33 años, cada mañana que me miro en el espejo me pregunto, si hoy fuese el último día de mi vida, ¿querría hacer lo que voy a hacer hoy? Y si la respuesta es no, durante muchos días, es que necesito cambiar algo urgente. Recordar que voy a morir pronto es la herramienta más importante que jamás haya encontrado para ayudarme a tomar las grandes decisiones de mi vida. Porque todo, las expectativas de los demás, el orgullo, el miedo al ridículo, el fracaso, la depresión, la tristeza, se desvanecen frente a la muerte. Dice Steve Jobs, me diagnosticaron cáncer. Mi médico me aconsejó que fuera a casa y dejara mis asuntos arreglados, que es la forma médica de decirte prepárate para morir. Significa decirle a tus hijos en un mes lo que pensabas decirle en toda una vida. Significa decirle en un mes a tu mujer lo que pensabas decirle en los próximos años de tu vida. Significa hacer rápido esas salidas a pescar, comprar rápido esos regalos, decirle cuánto le querés, porque ustedes saben que para los hijos amor se deletrea tiempo, T-I-M-P-O. Y él dijo, cuando me di cuenta que el cáncer me estaba carcomiendo, me empecé a apurar para vivir y me di cuenta que mi vida no tenía propósito. ¿Saben quién dijo esto? El creador multi, ultra, hiper, macro, extra, archi millonario de Pixar, de esas geniales creaciones que coproducen con Disney, y el creador también de las computadoras famosas que nosotros utilizamos. Me di cuenta que mi vida no tenía propósito. Así que me di cuenta que nadie quiere morir, aún los que quieren ir al cielo, nadie está apurado por ir. Nuestro tiempo es limitado. Nunca te gastes viviendo la vida de otros. Nunca dejes que el ruido de las opiniones de los demás ahogue tu propósito. Nunca permitas que tu propósito se diluya entre los dedos. Y esto lo dice un tipo a lo que nosotros llamamos un secular. Un tipo que aparentemente ni es predicador, no es un conferencista cristiano, y sin embargo, siendo millonario, se da cuenta que al fin y al cabo, el océano, el gran quebrantador, se llevará a su castillo a las profundidades. Aunque sea Pixar, aunque sea la empresa más multimillonaria, aunque seas un político, aunque seas un artista, aunque seas lo que sea, tarde o temprano todos somos pasajeros en tránsito, y tarde o temprano todos nos tendremos que ir. Así que yo estoy preocupado en tener mi pasaporte al día, porque los que viajamos siempre, por más que viajes 14, 15, 18 horas, el piloto dice, o el comandante, señoras y señores, vamos a desembarcar, vamos a comenzar nuestro descenso. Y ese descenso puede venir, Dios mediante, en los años altos. Capaz que tenés una buena vida y te toca irte, no sé, a los 70, a los 80, a los 140. Mi abuela falleció a los 97, 98 años. Pero si la vida de pronto te hace la jugada y por designio de Dios, te tenés que ir de la mañana a la noche, teniendo 14, 16, 18, 24, 27, hablen con la mamá que perdió un hijo y pregúntenle si se preocupa porque el tomate aumentó el kilo. Hablen con el hombre que vio cómo asesinaban a su hija adolescente, cómo la violaban, y pregúntenle si está preocupado por lo mismo que nos preocupamos nosotros. Cuando uno empieza a ver la vida, la identidad de la vida, todo se ve absolutamente en perspectiva. Yo leí la historia de un sabio chino que tenía un caballo extraordinario, bárbaro, un aras, pero dentro del aras tenía un caballo que todo el mundo admiraba, porque el hombre era pobre, pero tenía un gran caballo. Y entonces la gente le decía: qué tipo suertudo que es usted, qué gran caballo, siendo tan pobre tiene un gran caballo. Y él decía: no me diga que tengo suerte, no sé lo que tendrá Dios, quién sabe, pero agradezca, no sé lo que tendrá Dios, quién sabe. Y un día el caballo se le escapó, y entonces vinieron los vecinos y le dijeron: qué tipo de mala suerte usted, se le escapó el caballo. Y él dijo: no me digan mala suerte, quién sabe lo que tiene Dios. Y el caballo ese un día regresó, 2 meses después, con una tropilla de caballos salvajes a su casa, y se metieron solos dentro de donde vivía el hombre. Y entonces dijeron: qué tipo de suerte que es usted, no me diga suerte, quién sabe lo que tiene Dios. Y un día su hijo iba cabalgando uno de los caballos y con mala fortuna cae del caballo y se quiebra una de las piernas. Y vino una vecina y le dijo: pero qué mala suerte la suya. Y él dijo: no me diga mala suerte, quién sabe lo que tiene Dios. Y al poquito tiempo China entró en guerra, y entonces reclutaron a todos los muchachos de la edad de su hijo a una guerra que posiblemente su hijo iba a perder la vida, pero su hijo no pudo ser reclutado porque tenía la pierna quebrada. Y le dijeron: qué tipo de suerte, no me digan suerte, quién sabe lo que Dios tiene preparado. Entonces lo que intento decir es, aquellos que hoy dicen: yo no tengo todo, yo no sé si Dios se acordó de mí, no digan: es que a mí me va mal. Porque viste que hay gente que te deprime ya cuando te saluda: ¿cómo te va? Bien. ¿O cree que te cuente? Ya te deprime. Entonces uno no sabe qué es lo que tiene Dios. A mí un día me dijo un líder, mi primer pastor, que yo lo tengo en el corazón, era un pastor alemán, siempre aclaro, no era un perro, era un pastor nacido en Alemania, que me dijo: usted antes no tiene carisma. Era alemán. Yo lo quiero mucho, pero el hombre se ve que no veía nada en mí. Me dijo: usted no tiene nada, nunca usted tendrá propósito en la vida. Entonces yo podía haber dicho: pero che, qué mala onda, me vació un contenedor de mala onda el hombre. Pero yo supe ver que si él decía que yo no podía, a lo mejor eso fue lo que me desafió, a lo mejor eso fue lo que me dio bronca y dijo: le voy a demostrar a este hombre lo que Dios puede hacer con un inútil como yo. Le voy a demostrar de que aunque tenga todos los pronósticos en contra, Dios se especializa en materia prima para levantar líderes. ¿Sí o no? Materia prima para levantar hombres y mujeres de fe. Pero uno tiene que ver la perspectiva. Pero, y yo sé lo que están pensando algunos, pero vos no conocés mi vida, Dante. Vos no sabés, yo no sabés dónde vivo. Otros me dicen: si te pudiera contar lo que me pasa en mi casa, tengo un hogar destruido. Vos no sabés lo que es mi suegra, o no sabés lo que es mi vieja. Bueno, yo sé que algunos me pudieran contar, y todos tenemos una historia triste para contar. Pero es conforme lo vean. Cuando uno tiene la identidad, sabe que lo que está haciendo es un escalón para algo más. Y como dijo hoy Alberto Motesi, yo sé que este día es un escalón para que Dios te lleve a un nuevo nivel. ¿Sí o no? Para que Dios haga un cambio de clase, te suba a una clase ejecutiva, hablando metafóricamente de tu vida. ¿Sí o no? Que alguien aplauda a Dios por eso y dice: yo quiero subir a un nuevo nivel. Hoy es el día. Pero uno tiene que ver el cuadro completo. Un famoso arquitecto que diseñó las grandes catedrales del mundo entró a la Catedral de San Pablo, y entonces era el que la había diseñado, la catedral, y empezó a hablar con los obreros que estaban ahí, y le dijo a uno que estaba cortando madera: ¿qué está haciendo? Estoy cortando madera, dijo el tipo. Entonces siguió caminando dentro de la propia catedral que él había diseñado, y vio a uno que estaba colocando vidrios, ¿viste esos vitró? Le dijo: ¿qué está haciendo, caballero? Estoy colocando vidrios, ¿no ve? Y todos con cara de amargado: estoy colocando vidrios. Y había otro que estaba serruchando así una madera, y dice: ¿qué está haciendo? Serruchando. Porque eso es muy, también, no es solo argentino. Viste que estás serruchando. ¿Qué estás haciendo?
1: ¿Qué estás haciendo?
0: ¿Qué puedo estar haciendo? Pero cuando está por salir, la historia es verídica, por cierto, hay un tipo haciendo un pastón, mezclando cemento y arena, en la misma catedral. Le dice, ¿y usted qué está haciendo? Y el tipo dice,
1: estoy construyendo una gran catedral.
0: Él no dijo, estoy haciendo un pastón. Él se sentía parte de la historia. Entonces, cuando salgan hoy de acá y alguien te pregunte, ¿qué fuiste a hacer? No digan, fui a ver a Dante, fui a escuchar un mensaje, fui al superclásico. Digan, yo empecé a escribirle el resto de la historia de mi vida. Hoy. Hoy. 23 de septiembre, damas y caballeros de 2011. Si alguien cree que se empieza a escribir el segundo capítulo de la vida, tiene que sonar un aplauso. ¡Extraordinario! Hoy se empieza a escribir un capítulo de la vida. Y les cuento esto, miren. Miren la carta que le mandó una chica adolescente, 16 años tenía la chica. Le mandó una carta, estaba estudiando en otra parte, en una universidad del interior del país. Y le dijo a la vieja, mami, te escribo desde el colegio. No te asustes, pero el colegio se incendió. Se me dañaron los pulmones y fui al hospital. Me enamoré en el hospital de un paciente y quedé embarazada esa misma noche. No estoy segura que él sea el padre, porque estaba muy borracha. Y no sé con cuántos tuve sexo. La cosa, mami, es que 16 años tenía la mocosa. No es que sean mocosas las de 16, perdón, pero esta. La cosa es que debido a que adquirí una enfermedad venérea y el niño viene mal formado, he decidido abortar. Aunque no me aseguran que la operación no me deje secuelas graves. Firma tu querida hija adolescente de 16. Y atrás de la carta dice, no, mami, todo mentira. Me llevé química a marzo y quería que viera las cosas en perspectiva, nada más. Entonces, lo que a mí me pareció extraordinario, digo. Aparte, no me digas que no es buena idea. Era, se me rompió el... No me digan que no es buena idea. Está bueno eso, mira, se me rompió esto. Viste qué poderoso que es lo mío. No, y ahora me llevo el papelito porque ya no queda, llévatelo. Pero no es extraordinario, ¿sí o no? Cuando te saques mal en matemática, entonces si contarle toda la historia y decir, bueno, sabes, me agarré a trompada acá, me llevaron preso para ir contra. Digo, papi, me llevé matemática. Es conforme. No digan que yo les di la idea. Pero cuando uno descubre la identidad, se da cuenta que lo que las preocupaciones, esas que no te dejan pensar, pasan a ser un pequeño detalle cuando uno sabe cuál es el propósito en la vida, cuando uno sabe para qué está en un lugar, para qué fue puesto. Y una vida con propósito se hace con pequeños detalles. Yo tengo una oración en mi corazón. Yo no pretendo que de acá salgan gente necesariamente que vaya a revolucionar un país entero, aunque quizá puede ser. Aquí puede estar el próximo presidente de la República Argentina, pueden haber senadores, diputados, los próximos productores de televisión que lleven un contenido familiar a nuestros formatos televisivos. ¿Sí o no? Aquí puede haber tipos que sean abogados incorruptibles, jueces, que se jueguen realmente por las leyes como tienen que jugarse, familias que levanten la familia como valor en sí mismo. Yo sé que sí, pero otros van a salir de acá. A lo mejor nunca van a ser muy conocidos, a lo mejor nunca vas a salir en un periódico, a lo mejor nadie te va a reconocer como alguien famoso. Y otros van a sentirse que realmente no están haciendo nada, pero cuando uno descubre y ve en perspectiva la vida, se da cuenta que la vida, cuando uno tiene a Dios, se hace con pequeños detalles, con pequeñas cositas. Un cazabombardero británico en la Segunda Guerra Mundial se metió en una franja aérea alemana y sintió de pronto 5 balas trazadoras que pegaron en su fuselaje. Y entonces, obviamente, los pilotos británicos esperaban la explosión del avión, pero el avión no explotó. Contra todos los pronósticos, no explotó. Y con 5 balas en el tanque de gasolina tendría que explotar, pero no explotó. Entonces buscaron un sitio para aterrizar, un hangar, y cuando aterrizaron, fueron a ver los mecánicos y encontraron dentro del tanque de gasolina 5 balas arrugadas, las 5 cápsulas arrugadas, que no tenían pólvora, entendían menos todavía. Y entonces agarraron una de las cápsulas, las abrieron y había la siguiente carta. Decía, somos prisioneros de guerra polacos, forzados a hacer balas en una fábrica. Cuando los guardias no nos miran, no las rellenamos con pólvora. No es mucho, pero es lo mejor que podemos hacer. Díganle a nuestra familia que estamos vivos. Firmado por 4 prisioneros de guerra. 5 balas entre millones de balas marcaron la diferencia entre la vida y la muerte de los que él piloteaba en ese avión. Lo que trato de decir es, A lo mejor no todo el mundo va a llenar un estadio. A lo mejor no todo el mundo va a ser presidente de la República o gobernador o famoso como Montaner, como nuestro querido amigo. Pero estoy seguro que todo el mundo puede hacer una pequeña diferencia en el mundo que te ha tocado vivir. Y esa pequeña diferencia es decirle a alguien: Dios te bendiga, Dios te ama, hay un propósito para tu vida. Y a lo mejor le cambias la vida a alguien. A lo mejor sin darte cuenta estás tocando al próximo Alberto Motesi, al próximo Billy Graham. A lo mejor sin darte cuenta el próximo Claudio Freiso es el que te cambia el aceite del auto. A lo mejor sin darte cuenta la que te cuida a los chicos es la mujer que va a revolucionar a alguien más. No sabemos lo que son las conexiones divinas, pero ese es el efecto dominó de saber que son los pequeños detalles de una vida con propósito lo que hacen que de pronto un huracán sea desatado. ¿Y cuántos quieren un huracán espiritual en la República Argentina? Que alguien me diga, con los pequeños detalles.

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1: Son las 14 horas con 30 minutos.
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Señor, venimos en esta tarde a adorarte. Gracias, oh Dios, por ser un Dios bueno. ¿Cuántos pueden decir, Señor, tú eres bueno? Y bendigo tu nombre por quien eres tú. Qué rico poder adorar a Dios con los santos de Jehová, con toda la gente que se ha dado cita hoy aquí.

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porque no hay otro nombre bajo el cielo dado a los hombres en que podamos ser salvos. Solo en ti, Jesús. Solo en ti, Jesús.

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3: Son las 15 horas con 20 minutos.

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2: Son las 15 horas con 32 minutos.

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1: Son las 15 horas con 45 minutos.

0: 16 horas en punto.
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1: Son las 16 horas con 17 minutos.

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2: Son las 16 horas con 36 minutos.

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2: Son las 16 horas con 45 minutos.

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1: Son las 17 horas con 21 minutos.

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1: Son las 17 horas con 33 minutos.

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1: Son las 17 horas con 47 minutos.

0: 18 horas en punto.
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